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La voz de Mary Fredrickson, la música de Roxette, es un clásico de 1992, How Do You Do, una canción que fue número uno en Norteamérica durante 8 semanas. Se lanzó en el álbum Tourist. Este cuarto disco fue publicado el 28 de agosto de 1992 y se grabó mientras el grupo estaba de gira mundial, la gira Join the Joyride, hablo del año 91-92. Es más, se aprovechaban las habitaciones de hoteles para grabar y así tratar de conservar el sonido acústico especial que se tenía en las habitaciones. El álbum incluye algunas presentaciones en Australia, en Zúrich, en Buenos Aires, Sao Paulo y Santiago de Chile. Otras canciones se grabaron también en los estudios M de Estocolmo a finales de marzo y principios de abril del año 92. How Do You Do como canción fue lanzada como sencillo principal el 3 de julio de 1992 y el video fue transmitido en el entretiempo de la final de la UEFA Euro del año 92, partido Dinamarca-Alemania. El partido lo ganó Dinamarca 2-0. Gran clásico de Roxette, un dúo sueco formado desde el año 86. Alcanzaron a poner 19 éxitos en el Top 40 Reino Unido y antes de unirse para formar el dúo, Fredrickson, la cantante, y Gessle, el guitarrista, ya eran artistas de reconocimiento en Suecia. Ella había lanzado varios álbumes como solista y él había sido el cantante principal y compositor de una banda llamada Jalin Tider. Nosotros continuamos en acetato. Qué buen recuerdo de esta banda Roxette. Estos son los clásicos del rock. Y ahora, porfa, acompáñenme. Vamos todos a 1976. Al aire, los clásicos del rock. 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Qué tremendo viaje este, no nos detenemos, ya recordamos a The Purple Black Knight de 1970, tuvimos Family Man del año 83 con Daddy Hall John Oates, y hace unos segundos recordábamos a Roxette con How Do You Do. Fíjense, pasamos por los 70s, 80s y 90s. Ahora cambiamos de época para llegar nuevamente a la década de los 70s, específicamente en 1975. En este año, la banda Heart debuta con álbum. El álbum se llamó Dreamboat Annie. Heart es una banda de Seattle, Norteamérica, formada por las hermanas Ann y Nancy Wilson. Esta banda fue fundada a principios de la década de 1970, aunque entre el año 73 y 76 se radicaron en Vancouver, Canadá. Este es un grupo que empezó su historia influenciados por el hard rock y el heavy metal. La banda, a través del tiempo, ha tenido varios cambios en su formación y los únicos músicos o las únicas artistas constantes han sido las hermanas Wilson. La historia de esta banda viene desde la formación de un grupo llamado The Army. Cuando Ann Wilson llega a The Army, la banda cambia su nombre a White Heart y más tarde solamente queda como Heart. En toda su carrera,

ha lanzado 22 álbumes de estudio y lo hicieron hasta el año 2016. Pero en acetato vamos a quedarnos en ese debut. Septiembre de 1975. Les hablo de Dreamboat Annie, este gran disco, y de este álbum, esta super canción llamada Magic Man.

0: se llama Allentown, 1983, un clásico del álbum The Nylon Curtain del norteamericano Billy Joel, una canción que pasó 6 semanas en el lugar 17 de Billboard. Su letra representa a los obreros norteamericanos, bueno, básicamente sus aspiraciones, estilos de vida y frustraciones de finales del siglo XX. Cuando Billy Joel comenzó a escribir la canción, el título era Levittown, en honor a la ciudad de Long Island, junto a Hillsville, donde Joel se había criado. Finalmente titula la canción Allentown porque a él le sonaba mejor y según él era más fácil para encontrar rima en sus letras. Esta canción se había empezado a escribir a finales de 1970, Joel la recupera y la termina en 1982. Como dato final, una parte de las regalías de esta canción se fueron a la ciudad de Allentown con la idea de ayudar a futuros músicos. En 1983, el álbum The Nylon Curtain fue nominado a álbum del año en los premios Grammy. Gran clásico de Billy Joel, un cantante, compositor, pianista. Es uno de los pocos artistas de rock y pop que entró al top 10 de los años 70, 80 y 90. Ganador de premio Grammy en 6 ocasiones, ha vendido más de 100 millones de discos en el mundo y es el 6º artista con más ventas en Norteamérica. Fue incluido en el Salón de la Fama del Rock and Roll en 1999, así como también en el Salón de la Fama de Compositores y Cantantes en 1992. Estamos en acetato, seguimos viajando al pasado y en momentos la música de la banda The Offspring. Acetato, lo mejor del rock de todos los tiempos.
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0: Solo clásicos, acetato. Así es, estamos en acetato, escuchas los clásicos del rock. Te acompaño, soy Fercho Peña y es el turno ahora para recordar a la banda The Offspring. Este es un grupo que tiene sus orígenes en 1984. Desde esta época, la banda es liderada por el cantante Dexter Holland. Con él, su idea, bueno, su intención de recuperar el sonido punk da frutos en el año 89 con su álbum debut homónimo. Esta banda de Offspring ha vendido alrededor de 70 millones de copias en todo el planeta y en su carrera hasta el año 2021 habían presentado 11 álbumes de estudio. Y en acetato vamos a recordar el álbum que les abre las puertas al éxito. Les hablo del tercer disco de estudio llamado Smash. Este disco se comenzó a escribir en octubre del año 93 en Track Record en California. La grabación y producción se realizó 2 meses más tarde y el álbum fue presentado oficialmente el 8 de abril de 1994. En los Estados Unidos, Smash ha vendido más de 6 millones de copias hasta el año 2013, alcanzando el lugar número 4 en listas de Billboard. El disco ha sido reconocido como fundamental e influyente en la escena del punk rock de la década de los años 90. Y ahora sí, en acetato, vamos a recordar una canción escrita por su cantante Dexter Holland. Aquí está la banda de California, The Offspring, y este clásico de 1994 llamado Cameron.

grandes voces del rock de todos los tiempos. Es la voz de Ozzy Osbourne. Este es un clásico de 1981, Over the Mountain, una canción que hace parte del segundo disco de su etapa como solista llamado Diary of a Madman. Recordemos que Ozzy había formado parte de Black Sabbath hasta que fue expulsado en 1979, no por buen comportamiento. Bueno, impulsada por su esposa, Ozzy comenzaría una carrera como solista en 1980. Este disco, Diary of a Madman, es el último álbum grabado por el guitarrista Randy Rhoads, y fue el último porque Randy perdería la vida en un accidente en una avioneta el 19 de marzo de 1982. Bueno, para este disco, Ozzy contó con Randy Rhoads en la guitarra, Bob Daisley en el bajo y Lickers Lake en la batería. Hay que recordar que el baterista Lickers Lake alguna vez dijo que durante la grabación del álbum los músicos nunca, jamás recibieron sueldo. Después de estas declaraciones, adivinen qué pasó. Bueno, fue despedido junto con el bajista Bob Daisley. En su reemplazo entraría Rudy Sarzo en el bajo y en la batería Tommy Aldridge. Y con este clásico del año 81 nos acercamos al final de este viaje. En segundos, sí, nuestra última parada, que será en

de Bruce, futuro guitarrista para la banda desde 1984 en el álbum Animalize, y al experimentado baterista Carmina Peace, quien había tocado con Jeff Beck y con Rod Stewart. Y con este clásico de 1978 me voy despidiendo, pero desde ya les quiero invitar para que porfa me acompañen en un nuevo capítulo donde viajaremos al pasado para recordar lo mejor del rock de todos los tiempos. Soy Fercho Peña y esta es la voz de Paul Stanley con este clásico llamado Tonight You Belong to Me. Hasta la próxima. 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

Bienvenidos a Super Vallenato en los 101.7 FM. Con mucho gusto vamos a presentarles 60 minutos con lo mejor del vallenato aquí, como siempre, de lunes a viernes, recuerde, de 8 a 9 en la noche, estamos presentando Super Vallenato. Les acompaña Orlando Mejía Payares. Bienvenidos a todos y a todas a nuestro programa. Hoy vamos a presentar las novedades en 2026 y parte final quizás del 2025, pero con proyección a este año 2026 de los artistas de nuestra música vallenata. Y lo más reciente, el caso de Ana del Castillo, la banda del 5. Aparece también una colaboración de Oscar Gamarra y Elder Dayan Díaz. Todo esto lo vamos a presentar en el día de hoy para que disfruten de lo nuevo de la música vallenata. Ya consolidado un tema, es Diego Dazar, Rolando Ochoa. Inicialmente esta pareja estaba un poco quieta, diríamos, en términos de difusión en medios de comunicación, pero al despegar, digamos, sus temas, ya se está consolidando una unión que realmente está bien conformada. Es Rolando Ochoa y Diego Dazar. Vamos a escuchar el feeling y está en Super Vallenato.

lo más reciente en estos momentos lo hace Oscar Gamarra y Elder Rayán. Esto podríamos decir que es una novedad, ya lo hemos presentado, esta es la segunda vez esta semana en nuestro programa presentando esa canción de Oscar Gamarra, que la interpreta al lado de Elder Rayán. Así que vamos con Callaito y está en Super Vallenato con lo mejor de nuestro folclore.

Una agrupación que siempre se ha conocido en su repertorio con la música romántica en el vallenato, un vallenato comercial con gran prestigio. Esta agrupación hace muchos años a nivel internacional, con giras permanentes fuera de nuestro país, pero han hecho una canción que tiene una tendencia, tiene algo de música sabanera, música bailable, pero en fin. Todo esto lo hacen pues abriendo mercados, tratando entonces de permanecer también en el gusto de los amantes de la música vallenata en toda Colombia. Los Gigantes del Vallenato, ellos han estado muy bien ubicados, muy bien rankeados en los medios de comunicación en la costa norte colombiana, se escucha mucho. Además, han estado participando en presentaciones estelares de los diferentes festivales de la leyenda vallenata, lo que corresponde a los conciertos en el Parque de la Leyenda. Vamos a escuchar a Daniel Calderón con los Gigantes del Vallenato en esta oportunidad, para que todos ustedes disfruten de esto que es nuevo dentro del estilo de los Gigantes del Vallenato. Primero soy yo. En Super Vallenato.

Es importante en estos momentos comentarle a todos ustedes que Luifer Cuello, al lado de Manuel Julián, ha recobrado esa difusión de sus productos. Él hizo muchos intentos después de su separación de la agrupación. Manuel Julián pasó al lado de Felipe Peláez y Luifer Cuello hizo el intento con varios acordeoneros o acordeonistas, pero al retorno de Manuel Julián al lado de Luifer Cuello han retomado éxitos y creo que es el estilo, la esencia es de los dos y está comprobado con esta canción que vamos a escuchar. Manuel Julián y Luifer Cuello, gran canción, muy buena canción, Beber y Beber. En Super Vallenato, los 101.7 FM, de lunes a viernes, de 8 a 9 en la noche, Super

Otro artista nuevo, por cierto, es la generación de relevo, como yo la llamo, es Jafid David. Está un poco quieto, digamos, la trascendencia de su producto, el que últimamente lanzó, que fue realizado al lado de Carlos Rueda. Me imagino yo que él en ese momento no se tenía quizás la tendencia a pensar de que Carlos Rueda abandonaría la agrupación para pasar al lado de Elder Dayan. Quedó, digo yo, este trabajo a medio camino en cuestión de difusión. Era llamativo o es llamativo la presencia de Carlos Rueda en cualquier agrupación vallenata. Hubiese sido, diríamos, muy interesante que Jafid David, al lanzar este producto, estuviera al lado de Carlos Rueda. Vamos a escuchar el tatuaje con Jafid David en Super Vallenato.

Artista que se está consolidando dentro de la música vallenata, es quizás uno de los que más actualiza visualmente su catálogo. Estamos hablando del Mono Zabaleta. El Mono Zabaleta ya ha tomado su propio estilo, al lado de Daniel Maestre han tomado, diríamos, un patrón de comportamiento en lo que corresponde a sus producciones, a lo que es sus creaciones en producción, en arreglos, y es interesante porque se van desligando de algunos, referentes que ellos poseen. Algunos criticaban anteriormente que la tendencia era totalmente silvestrista, pero hoy día ya el Mono Zabaleta está tomando su propio estilo, o ya tomó su propio estilo, y podemos decir que es uno de los referentes de nuestra música vallenata en el momento. Vamos a escuchar estas canciones que estamos escuchando, son producciones 2026 recientes, y es lo más nuevo de nuestra música vallenata. El Chacho de tus pretendientes, y está aquí en Super Vallenato con el Mono Zabaleta y Daniel Maestre.

Hablando de estos temas nuevos, de los artistas que vuelven a tomar vigencia dentro de nuestro folclor vallenato, en esta oportunidad vamos a hablarles de Alex Manga y Enaldo Barrera Jr. Enaldo Barrera es hijo precisamente del gran Enaldo Barrera Diomedito. Esta unión comercialmente ha sido muy positiva.

volvió a retomar quizás Alex Manga ese estilo que nosotros conocimos. Intentó con otros compañeros de fórmula, pero la verdad no se consolidó. Vivía siempre del catálogo que grabó con los Diablitos. Pero ahora sí se puede decir que comienza por esa misma línea y vemos, notamos además que ya, por ejemplo, en esta nueva producción hay bastantes, están muy bien en visitas, en redes, en plataformas y está sonando en radio. Quizás fallaron un poco en lo que es el título de la producción. Es una crítica constructiva. Pues al señor Alex Manga no le gusta mucho que uno le haga críticas en favor de su producto. Pero lo del presidente creo que no tiene sentido y tampoco referencia a su producción y a sus canciones. El presidente del vallenato. Hombre, ha sido conocido él siempre como Alex Manga y punto. Y pues me parece a mí que es un poco desligándose de lo que es realmente su esencia en términos de identificación como artista de la música vallenata. Hay una canción muy buena, está sonando muy bien y es Ahora Soy Libre. Es Alex Manga, Enaldo Barrera Jr., música nueva de nuestra música, o mejor, de nuestro folclor vallenato.

Bueno, hay una artista femenina que es también referente de nuestro folclore. Después de Ana del Castillo aparece Karen Lizarazo. Ahí hay algún tipo de controversia de estas dos artistas, pero la verdad cada quien tiene su estilo. Cada una de ellas tiene su forma de hacer música. Ha experimentado Karen muchos sonidos dentro de la música vallenata, ha experimentado varias tendencias.

artista dentro de la música vallenata, ha hecho varios intentos, no se ha consolidado. Estamos hablando de José Darío Orozco. Estuvo recientemente en el Grupo Cabras, en la nueva versión del Grupo Cabras. Ahora ha sacado un poco de canciones, cover, y las ha lanzado. En esta oportunidad está José Darío Orozco con Luis Silva. ¿Se acuerdan ustedes de ese éxito de la música llanera? ¿Cómo no voy a decirlo? Hace participación este artista venezolano al lado de José Darío Orozco. Esperemos pues que tenga éxito en esta nueva versión de Cómo no voy a decirlo. Es un cover de la música llanera. Así pues que vamos a escucharlo. Es José Darío Orozco y Luis Silva aquí en Super Vallenato.

Bueno, hay una canción nueva que salió al mercado. Tiene cierta tendencia a lo que es la esencia del grupo Cabras, en la época de Yadier Romero, en la época de Rafa Pérez, el Meque, y pues consolidaron éxitos en ese tiempo el grupo Cabras. Y lo hace en esta oportunidad precisamente Yadier Romero y John Mindiola, que está un poco desaparecido en cuestión de producción como cantante de música vallenata, aunque se le incluyen sonidos urbanos. Es la tendencia también del vallenato, de la música de acordeón comercial, para cierta, diríamos que sector de la población, gente joven que les gusta todos estos sonidos, y está bien que comercialmente se adapten para ser éxitos. Entonces, John Mindiola, conocido como buen compositor de la música vallenata, como cantante no lo hace mal, es contemporáneo en ese intento de ser cantante de música vallenata en el tiempo de Diego Daza. Diego Daza, como lo he mencionado en este programa, se consolidó ya como cantante o como cantautor, pero esperemos que con esta canción, que es muy al estilo Cabras, que lo hace Yadier Romero, John Mindiola, aquí en Super Vallenato, para que ustedes en el día de hoy escuchen lo mejor de lo que ha salido en cuestión de la música vallenata comercial en 2026. De ti me gusta todo, está en Super Vallenato.

Muchas gracias por su sintonía, muy amables por estar siempre con nosotros de lunes a viernes en el horario de 8 a 9 en la noche, aquí en los 101.7 FM. Les acompañó Orlando Mejía Payares. Gracias por su sintonía.

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1: Vamos, listo. Salud, muchachos. Por esa mujer.

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